0: quedamos, ¿ok?
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0: las 7 de la mañana con 10 minutos. Bienvenidos con ustedes a Ponchita y el Taller
1: del Humor.
0: Hoy jueves de clásicos, Armandito, ¿cómo amaneció? Buenos días, hijo.
1: Hola, ¿qué más? Vea, ¿cómo le va,
2: hola,
1: señora?
2: ¿Cómo está? ¿Cómo estás,
1: señora,
2: chiquito?
1: ¿O señorita? Señorita. ¿Sigue siendo señora o señorita?
2: Sigo siendo señorita, por favor. Cuando usted vea un anillo en mi mano, sí, puede decirme señora.
1: Señorita, entonces. Señorita Susi.

0: Eso, muy bien. Así me gusta, señorita. ¿Qué más, Armandito? ¿Todo posible?
1: Muy bien, excelente día. Jueves, son las 7 de la mañana, 12 minutos. Bienvenida, señorita. Al jueves de clásicos de... Hola, ahora estamos a pelo, ¿no?
0: ¿A pelo? Habla
1: ¿por qué?
0: Solo pepas ese Armandi desde que empieza, mi hermanito. A mí me gustaba de los integrantes del, de los Kiss, ¿ya? El que saca la lengua. Lenguísima del man.
1: Ese sí era el lenguilargo.
0: Sí, bravo. Qué lengüísima del man. Sí. Dichosa la novia.
1: Mecho de lengua, caballo.
0: Caballo. Las 7 de la mañana y con 12 minutos. Bienvenidos a los amigos también que están escuchándonos vía internet. Gracias, gracias a los que están en la transmisión en Facebook. Dejarán sus saludos, su comentario, darán compartiendo. Porque ahora el único medio de comunicación entre ustedes y nosotros será el Facebook y el WhatsApp del Armandito.
1: Así es.
0: Porque Ponchito, nanay, le dije vaya hace dos días, quiero hablar en el micrófono. Así que Armandito, regale su número, ¿cómo era? 09.
1: Claro, para cualquier cosita estamos a la orden.
0: Bielas, comida, sí, contratos, sí. Mensajes, saludos.
1: Propuestas indecentes.
0: También, claro, sí, el Armandito es soltero. Sí, así que llame nomás, ¿eh?
1: Pida nomás lo
0: la
1: que
0: línea
1: quiera.
0: Caliente, las sí. 24 horas, así 09.
1: 09.
0: 89.
1: 89.
0: Ya no me acuerdo.
1: 05.
0: 05.
1: 6.
0: 6.
1: 7.
0: 30. Llamarán, ¿no? Escribirán, ahí está listo el WhatsApp para que usted escriba hasta las 11, ¿no?
1: Eso, musiquita, lo que sea, cafecito.
0: Cafecito, claro, sí, si sí, quiere sí. Hoy hacerse presente, cafecito, pancito, hornaditos, majaditos, empanadas.
1: Cebolladitos.
0: Cebolladitos,
1: no
0: claro. El niño Méndez, yo sé y estoy más que segura que ahorita ya me escuchó y viene sí. Trayéndome de una vez unas empanadas del Mercado Santo.
1: Gracias,
0: Domingo.
1: Alfonso.
0: O si no, ha de decir, no, ella come más, un majadito, Dios le pague, Alfoncito, ¿no? Por eso te quiero tanto y te extraño tanto.
1: Ay, ¿oíste? ¿Oíste? ¿Oíste?
0: Ya mismo llama ya. Buenos días. Buenos días, amigos, nuestros queridos auspiciantes. Buenos días. 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
0: 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Ya le cuento, ¿no? Ya, eso, Armandito. Tengo registrado hasta hoy. Las 7 de la mañana con 20 minutos. Bienvenido sea usted. No cambie de radio. Es la radio del Ponchito, solo que hoy no está. Y volví yo. Solo por ahí mañana, pero no me van a decir, ya ha venido esa cargosa otra vez. Que iras, ya no decía nada del Barcelona. Y ahora otra vez esa que odia al Barcelona. Y por cierto, le eliminaron al Barcelona, ¿no? Solo por eso vine a reír que le han eliminado al Barcelona. ¿Qué cosa? Bueno, señoras y señores, el jueves de clásicos aquí en Ponchito y el Taller del Humor.

0: la mañana con 25. Porque se ríen, porque si está mal.
1: Empiezan los audios.
0: ¿En serio? Hasta de Siria. Empezó con el Barcelona. El Barcelona del alma.
2: ¿Qué dice? Sombrita, sombrita, buenos días. Ya ha llegado la capibara.
0: Bebé, bebé.
2: Tanqueadita de aceite, tanqueadita de llegar.
0: Vea, Madison, vaya a trabajar. No me esté molestando, por favor. Las 7 de la mañana con 27 minutos. ¿Sabía que hay cosas que inventaron las mujeres? Y no los problemas, ni los celos, ni ser tóxicas. No. Hay cosas que inventamos las mujeres que son muy útiles y que los hombres utilizan. Bueno, todos utilizamos, pero somos relevantes. O sea, le dimos importancia al mundo desde hace mucho tiempo atrás. No van a pensar que las mujeres no servimos. Sí, porque son así de machistas, son feos. Pero las mujeres sí hacemos cosas buenas. Por ejemplo, Armandito, la cerveza. Oh, bendita cerveza. ¿Sabía que fueron las mujeres con evidencia, no? Que fueron las primeras mujeres en producir la cerveza en Mesopotamia. Era solo una actividad hecha para mujeres.
1: ¿Sí?
0: Sí, sí, las cervezas eran hechas, elaboradas y también probadas por ellas primero antes de servir a los caballeros y decirles, tomen, sírvase en este delicioso producto. Que luego, después de mucho tiempo, se conoció como...
1: Bielas.
0: Cerveza, las bielas, esas frías, esas pescuezudas. ¿Quién inventó el Wi-Fi y el Bluetooth? Una mujer, pues, la actriz e inventora Heidi Lamar. Ella desarrolló junto a Google un sistema de salto de frecuencias que después de mucho tiempo y asentado bases en la tecnología, se conoció como Wi-Fi, Bluetooth y GPS. Y de ahí vino la doctorita Gladys West. Ajá, ella. Ella dijo, bueno, ya, pues entonces, si yo tengo las bases de cómo se hace el GPS, de una vez, pues, le voy posicionando. Y ya, tenga, ahí tenemos el GPS gracias a una... mujer. Gracias a las mujeres también vimos la necesidad de que ustedes hombres ensuciaban muchos platos y no nos gustaba lavar los platos. Entonces dijimos, se creará un lavavajillas. Bueno, eso aquí no he visto yo, la verdad. En Estados Unidos sí, verá, bastante gente usa un lavaplatos. Mete toditos los platos sucios en una maquinita, prende la maquinita y salen los platos limpiecitos. ¿Has
1: visto que he visto lavadora de platos?
0: No he visto yo aquí, no sé si venderán.
1: En las películas de...
0: ¿Se ha visto? En las películas ya. Solo la gente pudiente, no sé qué tiene eso. Pero ya fue creada por una mujer, dijo, ya me cansé de lavar platos y estropearme las manos. Crearé un lavaplatos automático, por supuesto. O sea, una mujer. ¿Qué más le cuento? ¿Quién más hizo? Ah, también hicieron el sistema de calefacción para automóviles. Claro, es que nosotras sufrimos de frío, las mujeres, claro. Entonces un día una señora dijo, estoy paseando con mi marido y me hace mucho frío. Necesito a alguien que me caliente. Y no pensó en otra persona, porque nosotros somos fieles. Pensó en un sistema... ¿Cuál es el chiste? De Armandi. Le decía, nosotros como somos fieles, no pensó en otra persona para calentarse, sino en un sistema de calefacción para automóviles. Margaret Wilcox, ella fue la creadora. También se crearon los filtros de café gracias a las mujeres. La Melita tanto tomar café, dijo, no, es hora de hacerle más suavecito, que no se pase esos grumos del café, y creó el filtro de café. Ay, qué rico ahorita un cafecito. Todos los inventos son buenos de las mujeres. Menos inventarse mentiras. Eso no nos luce a las mujeres. Por eso no lo hacemos. Las 7 de la mañana con 30 minutos. Un SOS al señor Méndez. SOS al señor Méndez.
1: Alfonso, ¿estás oyendo?
0: Ni caso no hace el señor Méndez. Ahorita mismo le llamo. Bueno, las 7:30, Armandito, la primera pausa, ¿no? La primera pausa. Ya venimos, ¿no? No se irán, ya venimos.
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0: Bueno, buenos días a los amigos que recién prendieron el radio. Buenos días. Buenos días a los que están comentando en la página de Facebook, en especial al señor Jimmy Torres, ¿no? Jimmy Torres. ¿Qué?
1: Mandó un audio el señor.
0: ¿Qué? ¿Don Jimmy? A ver, ¿qué dice don Jimmy? Póngale a don Jimmy.
2: ¿Qué dice?
0: ¿Qué dice don Jimmy?
2: A ver, dice. Buenos días, TDH. Qué gusto volver a escuchar esa voz sexy de la radio. Como que me estoy animando a hacerme cargo de esos 8 hijos.
1: ¡Oh! ¡Ay, ay,
0: ay! Quiero hacerse cargo de mis 8 polluelos. Justo en temporada de regreso a clases. ¡Qué bien! Tengo unas listas de útiles esperando ahí para el futuro papá de mis 8 polluelos.
1: No les recomiendo, ve, amigo.
0: ¿Cómo no le recomiendo? Déjele, quiere. No le quite esa ilusión. Pobre que le digan, sí. papi.
1: Papi Jimmy.
0: Las 7:48 de la mañana. 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
0: Eso. 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
0: Me había dicho el Ponchito que hay premios, sorpresas, regalos de... Sí, así me dijo, sí. Dijo, regale lo que usted quiera. Luego descontamos. Sí, entonces no, le dije, Ponchito, espérese. 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
1: No, estaba ahí.
0: Ah, yo pensé que era audio, es decir, esa voz bien varonil, ¿de quién es?
1: A ver, aquí está.
0: A ver, haga hoy.
3: Descargando.
0: Saludos,
3: TDH, ¿cómo están? Muy buenos días, qué gusto volver a escuchar esa voz de Mireya Susi.
0: Dile, ¿quién es?
3: Quiero decirle que la extrañaba mucho, que todos estos 2 meses. Eternos. Y quiero que sepa que siempre vive mi pensamiento y la quiero mucho. Día y noche sueño con ella. Siempre está en mis pensamientos.
0: ¡Qué lindo!
3: Para usted, mi bella Susi.
0: ¡Qué lindo!
3: Gracias.
0: ¡Dios mío! ¿Qué es ese hombre tan lindo? ¿Es mi tigre?
1: Sí, es mi pobre.
0: ¡Qué lindo!
1: No sabe dónde va a meterse.
0: Ay, me dio escalofrío oyéndole. ¡Qué lindo! cuenta, contabiliza mi ausencia. 2 meses, dijo ya. Te haces un amor, mi tigre. Saludos allá en la USA. Pronto estaremos juntos, ya mismo. Ya me faltan algunos dolaritos para el pasaje. Las 7 de la mañana con 53 minutos. 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
4: 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Dice,
0: ¿qué pasa? ¿Quién?
5: Que le saque cuarto a parte, pues entonces, si tanto el extrañado.
0: ¡Qué bien, bravo! ¡Ese! Déjele, pues, si él quiere. ¿Por qué no? También se puede. Lo malo que está lejos, Miti. Pero no importa, yo. Es un amor, Miti. ¡Qué lindo! ¿Otro? ¿Qué les pasa? ¿Se activaron? Las 7 de la mañana, 53 minutos, 7:53. 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
0: Aló, buenos días. ¿Qué quiere? Aló, buenos días. Ah, ¿será que están llamando por los premios? Sí. Aló, buenos días.
6: Buenos días.
0: Buenos días, señora, señorita, ¿con quién hablamos?
6: Soy una señora mayor de 85 años. Yo agradezco a Dios que haya vuelto usted a la emisora. Oh, y que bendiga a todos y cada uno de los H. ¿Cómo es? De los TDH.
0: Ay, qué linda, señora. Me va a hacer feliz llorar.
6: Porque oigo toda la mañana. Y qué bueno que el don Justito también volvió, porque yo les extrañaba mucho.
0: Ay, qué
6: las locuras y las alegrías que nos dan todos los días.
0: Ay, qué
6: bendiciones para todos ustedes. Dios los bendiga, les dé la vida, la salud.
0: Ay, amén, señora, amén. Qué linda, me va a hacer llorar. Dios le pague.
6: Susanita, que Dios les acompañe hoy, mañana y siempre a todos y cada uno de los TDAH.
0: Dios le pague, me va a hacer llorar. En serio que me va a hacer llorar, señorito. Gracias, qué lindas palabras. Ni mi mamá no me dice así. Qué linda, Dios le pague. Ay, cómo me quiere la gente. Lo malo que estos dos no me quieren aquí.
4: A ver,
0: especial el que está haciendo controles.
4: A ver.
0: Aló, buenos días. ¿Quién más? Aló, hola. Loading. Bueno, hasta que esté Loading. 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
4: ¡Nova! ¡Audio!
0: ¿Qué dice? ¡Buenos días!
7: ¡Qué buena noticia! ¡Ay, sí! Pues más alegres ya. Si no, solo las risas de sobra nomás contagiaba. Ya necesitábamos la suya también, Susanita Alegría.
0: ¡Ay, qué
7: gusto
0: lindo
7: que ya haya vuelto! Esperemos en los próximos días de don Chapeto también. El elenco entero mismo es Alas. Bienvenida, Susanita. Saludos hasta Italia.
4: Sácale cuarta parte también de una vez ya.
0: Qué lindo, gracias, amigos.
4: Saludos de Diego Torres.
0: Dieguito Torres, Dieguito, gracias, Dieguito. Ochito, ¿qué dice Ochito?
8: Sombrita, ¿qué me pide regalar? Alguna consulta ya en Dani Ram Óptica para que vean bonito.
4: Cierto es.
0: La envidia los mata, déjenles. Al menos a mi tigre no le digan nada. Estoy que me voy para la USA.
4: Pero ya.
0: Ya, pues denme el pasaje. Audio. Hola.
9: Sombrita, ¿cómo que gusto que haya vuelto? Ojalá no hubiese vuelto. Ya viene bien tanqueada, bien cambiada de aceite. Oh. Certificada al cigüeñal ha de venir.
0: Oh. De hecho, no, estuve en un retiro espiritual de 2 meses. En la comunidad de las hermanas franciscanas.
1: Qué bestia, no puede ser.
0: ¿Qué? En la idea ya vengo, pues. Tuve que hacer un stop a mi vida y dije, voy a hacer un pare para recuperar fuerzas y volver al camino correcto. Y ya, vea, ahí está. Me fui de retiro 2 meses con mis hermanitas franciscanas.
4: ¿Ustedes le creen?
0: ¿Cómo que ustedes le creen? Hable en serio, Armando. Hable en serio, Armando. Estoy hablando la verdad y nada más que la verdad y solamente la verdad. 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
0: Eso. Las 7 de la mañana con 58, Armandito.
4: Audio, audio.
0: Audio. ¿Hay más audios? Hola, hola.
5: Ya, pues nosotros también, si le ha estado extrañando tanto, que se vaya apuntando para que le haga la novena pensión de alimentos.
4: ¿Ya? ¿Oíste, ve, Diego?
0: La novena. Qué bestia. Bueno, ahorita sí necesitaría que colaboren para la lista de útiles del guau. Eso. Imagínese 8 guaguas. Listas de útiles, duro está, hijo. Ahorita sí, cualquier papá, Dios le pague. 7:59, hermanitos, jueves de clásicos. Bienvenido a usted que recién prende el radio y se da cuenta que el Ponchito no está y estoy yo. Bienvenido sea usted también hasta las 11. Hasta las 11 estamos, Armandito. Bye.

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0: 8 de la mañana con...
1: 8:14.
0: Un saludo para el amigo William Oñate, ¿no?
1: Así sí, era, ¿no? Haciendo amigo, el pancito. Y dele, dele.
0: Eso,
1: le agarré con las manos de la masa, amigo.
0: Eso, mijo, qué ganas de un pan ahorita. De ese enrollado con harto queso. Qué rico. Una empanada. Unas arepas. Oh, qué rico. Sí. Saludos, ¿no, amigo William Oñate? El arte de hacer pan. Sí. Yo ni eso no puedo. Del agua que me queda.
1: Sí. Oye, tigre, así, no.
0: ¿Qué? Déjenle no. A mi tigre.
1: Oh, yo.
2: Ese retiro le ha de haber dejado como manga de fotógrafo, vea, sombrita, por si acaso. Ahora sí parece que ella sí es la Virgen del Socavón.
0: Calle, vea, ¿cómo es que se llama el señor? Madison. Se me fue. 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
1: Audio.
0: ¿Qué dice?
3: Sombrita, qué nota, ya llegó la que sabimos. Pero bueno, que se quede nomás ella, porque donde le lleven a la Pame va y si ya cambio nomás a tener tu Aquisa. Saludos a la princesa, a la capibara.
0: Anderson, capibara. Ah, el Anderson era. Hola, Anderson, a los años ha vivido el Anderson. ¿Hay otro? A ver, échale chular, maldito. 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
0: Ahora sí.
4: Muy buen día, sombrita, salió de Quiroga.
0: ¿Qué más,
4: hijo? De chistes, si hacía falta la señora capibara.
0: Ay, qué lindo.
4: Eso, de que venga el señor Chivo, nada más ya estamos completos. Eso, muchachos, llegó el programa. Saludos al don. ¿Y qué pasó serio con el Rumiñahui? Que no lo escucho.
1: Falta guantín suyo.
0: Ese fue de vacaciones el Ponchito. Dijo, quiero irme 2 días y dejarle a usted a ver si vuelve a hacer algo bueno en su vida, me dijo. Y aquí estoy haciendo algo un rato siquiera, si no solo rascándome en la casa, hijo. Ya no valía tan. 8 de la mañana con
1: 8:18.
0: Quería contarle al maldito que si usted hoy tiene ganas de pizza, le vamos a regalar una pizza personal a la gente que nos llame, que nos escriba. 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El ingeniero Juan Carlos Díaz está contento que la sobrina volvió al aire y dijo, regálese una pizza personal para el mensaje más bonito que le dejen a usted, mi sobrina querida, dijo. Él así dijo, pues. Entonces, si usted quiere llevarse una pizzita del Hornero, tiene que mandar un audio diciendo algo lindo a la Susi y gracias, tío Juan Carlos Díaz, ¿no? Porque él es el dueño de Pizzería El Hornero. ¿Qué dice? Dieguito Fernando Borja, ayer ganó el ídolo Shushanita. ¿Serio? ¿Qué es el ídolo primero? Bienvenida. Gracias, Dieguito. Andrés Córdoba, estoy muy feliz de escucharle, señorita Susi. Muy bien, eso ahí está bien, señorita. Gracias, Andresito. Sombrita, muy buenos días. Y a la niña Susi, muy buenos días. Ha regresado el amor de mi vida. Y yo sí le quiero dar a la niña Susi algo que sí, ¿sí? le va a hacer llorar.
1: ¿Qué le va a dar?
0: Dos rondas de... A ver, dice... Así, redondotas, así. Ah, $2 de cebolla colorada me va a dar. Sí.
1: Le voy a mandar a picarte.
0: Le cuento que yo no lloro picando cebolla. Ah, sí. ¿Por qué nunca he picado? ¿Cómo se pica la cebolla?
1: Sí, ya sé.
0: Siempre me ha dado esa curiosidad. Oye, de cómo se pica la cebolla tigre. Redonda.
1: Diosito.
0: Pero si es redonda, ¿cómo la van a picar?
5: Alma bendita, que en paz descanse. Yo pensé que era ya la Susi. Bienvenida a los TDH.
0: Ele, amigo,
5: va a ser
0: gracias.
5: Rey siquiera ella. Payasita. Saludos a todos los TDH. Gracias. Bendiciones. Yeah. Buen día, hijo.
0: ¿Quién es hijo?
1: Saludos al Wilmer López.
0: Don Wilmer, gracias, don Wilmer, gracias.
1: Otro,
0: a ver, ¿qué dice? Hola, buenos días.
1: Cargando.
6: Hola, sombrita, ¿cómo están?
0: Hola.
6: Un gusto saludarles a mis grandes amigos del Taller del Humor. Ajá. Oiga, sombrita, aprovechando ahorita que solo están con la señorita, ¿cómo es que le dicen ahora?
1: Capibara.
6: Le dicen. Sí. Uy, en mis tiempos solo era la sucia alegría, no, pues, pero bueno. En fin, si ¿sí se enteraron que es que ha pasado no sé qué con TV Norte? Ven averiguando, pues, si es cierto. Yo tengo por ahí mis contactos, pero no me dijeron que se ha cerrado el TVN, les cuento.
0: ¿Quién es ese?
1: Richie.
0: Don Richie, ya, pues ya era hora, ya. Todo va, todas las cosas que había antes y que era el furor de los años anteriores. Todo va caducando, va pasando de moda, la gente va dejando de utilizar, ya no hay ingresos, no hay auspiciantes, no hay gente que colabore, no hay gente que apoye, y ahora los guambras adefesiosos dicen, no, mejor Spotify, no, mejor veo series en cable, en línea, o sea, ya los canales poco a poco irán desapareciendo, las radios también poco a poco irán desapareciendo. Solo usted está en su poder dejar, no permitir que pase eso, más bien dicho. Usted es el único que tiene el poder de dejar la televisión y la radio viva, la prensa escrita también. Así que hagamos un examen de conciencia y digamos, sí, cierto es, estoy colaborando, no estoy colaborando. Y no hay que burlarse tampoco ni hacer mofa, porque a la final... Todos vamos por el mismo camino y estamos en el mismo medio. Y capaz, y hoy estamos, y mañana.
1: ¿Quién sabe?
0: Mañana sí vengo.
1: ¿Sí viene mañana?
0: Es viernes de chupe, ¿cómo no va a venir? Ve, Armandi, sí. Ve, Armandi. Ahora me aguanta, Armandi. Ya,
1: audio.
0: Audio, otro.
7: Alguito, tú eres que tenga la despensa llena, dirán.
1: Come hasta, verá.
0: Sí, yo sí soy bien tragonita.
1: Y las aquí, 8.
0: Y sí, mis 8 guaguas, peor, comen más, hijo. Sí, sí, cierto. Han salido a la mamá en eso, sí que se va a negar, hijito. Sí. Ay, eso sí, tendrán hasta cosita en la nevera. 8 de la mañana con 22 minutos. 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
0: Eso. 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
0: Eso. Me sorprendió llegar y no ver es al Fernandito. ¿Cómo está Fernandito?
1: Está de vaca.
0: ¿Está de vaca? Vea, ¿quién como él? Y Niño Méndez tampoco ha sacado la cabeza. ¿Qué será,
1: Alfonso?
0: Niño Méndez, ¿qué no me queda?
1: ¿Le baja el café o baja rápido?
0: De bajarme, ¿verdad? Claro. Ya le voy a decir, ya está, ya llegó el café.
1: ¿Le bajaste? Baja el café.
0: Sí. Vamos a chupar hoy, Armandito.
1: Vamos.
0: ¿Ya? ¿De
1: vamos,
0: qué quiere?
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0: 8 de la mañana con 25 minutos. Es jueves de clásicos, Armandito. Póngase los clásicos que tanto le gusta. Gracias a la gente que está escribiendo. Recuerde que para hoy hay pizzas de Pizzería El Hornero, hay pollito de Dos Pájaros y un Tiro y pollito de Doña Jenny también. Y por supuesto, los regalos que nos dejaron los amigos del Liceo Aduanero. Armandito, jueves de clásicos. Hágale.

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0: 8 de la mañana con 42 minutos, las 8 con 42. Buenos días a la gente que está escribiendo en la página de Facebook. Gracias por escribirnos, por preguntar dónde anda el Ponchito. El Ponchito tuvo que hacer un viaje de emergencia, por eso no está. Y dijo, preciosa y guapa Susy, por favor, hoy, como que chi. Así dijo, ahí está, textualmente. Hoy, por favor, el jueves le espero en la radio para que me cubra el puesto, ¿no? Yo le puse gracias, Ponchito, por los halagos. No era necesario, ahí estaré. De Armando, ¿cuál es el chiste? 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
0: Hace algún tiempo atrás habíamos tenido una entrevista con gente que vino y dijo, estamos preocupados por algunos temas de la agricultura, gente que no puede expresarse, no tiene voz, no tiene el apoyo necesario. Hay gente que trabaja para nosotros, los cómodos de la ciudad, para que comamos bien, tengamos todo a la mano, sin necesidad de rompernos una uña, ensuciarnos una mano, y son nuestros amigos agricultores. Hace tiempo tuvimos una linda entrevista con el señor Carlitos Romero, que venía a contarnos los proyectos, los planes que tenían para ellos, qué querían hacer, cómo lo iban a hacer. Era solo planes nomás, era solo ilusiones nomás. Pero ahora nos trae buenas noticias. Está con nosotros el señor Carlitos Romero. Él es el presidente, ¿no? Sí, presidente, sí, de la Asociación de Agricultores del Norte. Carlitos, bienvenido. Qué gusto tenerle aquí. Más gusto nos da porque trae buenas noticias para los amigos agricultores, los que se dedican a la cosecha de, yo qué sé, choclito. Papitas también, ¿no? ¿Sí?
2: Sí, todo.
0: Bueno, lo que usted coseche, atención, pare la oreja, porque esta es señora noticia, Carlitos.
2: Bueno, muchas gracias. Y no soy Romero, soy Romo.
0: ¡Ay!
2: Del clan de los buenos, pero no.
0: Es
2: los que no han pasado por el hacha de la justicia.
3: ¿Cuándo no? Ese es un... Señorita, qué bestia.
2: Bueno,
3: disculpa, no.
0: Eso es un ¿cómo se dice? Una cualidad mía.
2: No, gracias.
0: Carlitos Romo,
2: yo quiero agradecerles infinitamente, ¿no? Y desearles siempre al Ponchito lo mejor y que en este momento estése donde estése súper bien.
0: Eso. Ya. Lo importante.
2: Sí, como les digo, y gracias el espacio. Nosotros como agricultores nos hemos organizado ya hace algún tiempo atrás. Uh-huh. Por un tema fundamental, ¿no? Que en el Ecuador hace falta política agraria. No es solo cuestión de poner adoquines, pavimentar acequias, mejorar las vías, ¿no? Eso es necesarísimo. Pero hay una parte medular que se necesita, es pensar en el ser humano, pensar en cómo se constituye la familia, qué problemas tiene el núcleo familiar rural, ¿no? Y uno de los principales causas, y lamentablemente es así, es la falta de la economía. Entonces la familia rural, la familia campesina, la familia que se dedica a la agricultura, es la familia que trabaja antes que salga el sol y se acuesta después que se oculta el sol.
0: Cierto.
2: Entonces, es la, la, y voy a utilizar una palabra, es la que más se saca la madre.
0: Uh-huh.
2: Ya, incluso se trabaja en la madrugada, ¿no? Cuando se tiene el agua de riego en la madrugada. A veces te toca a las 2 de la mañana estar andando para coger el agua de riego. No, porque como se tiene por turnos, no somos los agricultores de nuestra organización no son grandes terratenientes.
0: Claro.
2: Somos gente que tenemos pequeños terrenitos de 1 hectárea, 2 hectáreas, menos de 1 hectárea.
0: Bien.
2: No, entonces se tiene por turnos el agua de riego en la noche. Entonces toca salir a las 2 de la mañana, 1 de la mañana, 11 de la noche a uh-huh. trabajar. Entonces, bajo esas condiciones, la Organización de Agricultores del Norte lo que planteó es algo muy claro, que cuando uno se esfuerza, y el esfuerzo tiene que contribuirse con, por lo menos con un tema económico, ¿no?
0: Uh-huh.
2: Que haya una justicia en la venta, que no sea aprovechado, porque lamentablemente vivimos en una sociedad que nos tratamos de aprovechar del más débil.
0: Yeah.
2: Ya, entonces, cuando vamos a veces al mercado y decimos, uy, estito, campesinito nomás es, ahí viene el tema de del aprovechamiento,
0: ¿no?
2: del agricultor. Lamentablemente se ha constituido esta sociedad así, esperemos que, ojalá logremos ver, ¿no? Que se cambie esto, porque a veces menospreciamos a las otras personas. Cuando vemos una persona humilde, con la ropita viejita, decimos, no, este es Montubio, es del campo, o este es albañil, o este es carpintero. Cuando eso es la esencia de la vida, o sea, ¿qué haríamos si no hubiera un carpintero?
0: Claro,
2: no tuviéramos una mesa, no tuviéramos ni dónde sentarnos, porque ellos han sido parte fundamental para tener una comodidad dentro del hogar, ¿no?
0: Claro.
2: ¿Qué hiciéramos si no hubiera los albañiles?
0: Sí,
2: o sea, ¿qué pasaría? ¿Y qué pasaría si no hubiera los agricultores? Entonces yo creo que como sociedad debemos de todos empoderarnos de lo que sucede al otro.
0: Uh-huh.
2: Aquí es un tema que tenemos que ser solidarios los unos con los otros y empoderarnos también de la problemática ajena, porque a veces creemos que, yo estoy bien, no importa a mi vecino cómo esté ese, si vive, vive, si muere, muere, no.
0: Uh-huh.
2: Entonces, en este sentido, la organización, la Asociación de Agricultores del Norte se constituye por buscar alternativas de vida. Ya, dese cuenta que el otro día estábamos en una reunión y una amiga, muy interesante la amiga, dice, ¿saben que en las subastas de compras públicas para la alimentación de hospitales solo hay una persona que participa en las subastas? Y eso es porque no se constituye y la gente también desconoce el tema de compras públicas, ¿no? Y no hay una organización sólida que pueda suplir las necesidades que compran los hospitales, las cárceles, etcétera. ¿Ya? ¿Qué es lo que queremos nosotros también como organización? Primero, tener un mercado que el campesino no sea maltratado, el agricultor no sea multado, porque cuando usted va, y nos ha pasado, ¿no? Uno a veces es chagrita, se va a las ciudades grandes y se está hasta con miedo de cruzar la calle a veces, o sea, a mí me ha pasado.
0: Claro, mucho, ¿no? Tráfico, ya, otro ambiente es ahí.
2: Exactamente. Entonces, cuando usted va a una casa ajena, no sabe las reglas cuáles son. Y muchas de esas veces les ha pasado a nuestros compañeros agricultores, cuando van a los mercados, no saben las reglas, son sancionados, son multados, etcétera, etcétera. Lo que queremos es un mercado mayorista administrado por agricultores, para que el agricultor también tenga la opción de poner un precio y tenga libertad de vender. Y si no vendo ahora, voy a ir mañana a vender. Y si no vendo mañana, voy a ir pasado mañana a vender. Y la organización lo que ha planteado es un tema muy fundamental y tema colectivo. ¿Qué es? Que tenemos que tener una bodega comunitaria, colectiva, para que si mi compañero agricultor que vienen de arriba de Mariana Costa, o de la comunidad de Rumipamba, no la de acá de La Esperanza, sino hay una que es acá de Pimampiro para arriba, que pertenece al Cantón Ibarra,
0: uh-huh.
2: me decían, los compañeros, nos demoramos 3 horas en llegar a Ibarra desde allá con un camión cargado. Y si no pueden vender, ¿creen que es dable que tenga que regresarse con la carga vuelta para allá?
0: No, pues qué pena.
2: ¿O es dable que alguien se asome y le diga, vea, le doy tanto, si es que quiere eso, deme Así, ¿y qué tiene que hacer el compañero?
0: Para no regresar con carga a vender, pues claro.
2: Gracias, y dice, es que yo te hago un favor al comprarte, y no es así, y pero así sucede, ¿no? Entonces, ¿qué vamos a hacer? Vamos a tener una bodega colectiva. Ah, entonces, compañero, usted no puede vender. Nos dejan la bodega colectiva, pero demostrando que tuvo el proceso de venta, que él hizo el esfuerzo por vender y no se pudo vender. Nos dejan la bodega colectiva y como organización tenemos que darle vendiendo. Y tenemos que defender la plata del agricultor y en algunos casos que nos toque hasta defender el flete del carro que tenemos que ir a buscar el mercado. Claro. Porque el tema de nuestra organización netamente se basa en dar un servicio que es el comercio para el agricultor. Y tenemos para eso un plan de negocios, un plan muy bien estructurado, tenemos buenas ideas. Los hijos de los agricultores, a veces los agricultores no tienen el grado de preparación académica, pero sus hijos sí tienen ese grado de preparación académica. Y hemos estado, le digo que se nos ha unido los astros, ¿no? Vamos a una reunión en Urcuquín con agricultores. Y se para ahí un señor, estaba en la reunión y se para un señor al final de la reunión. Y me dice, vea, muy interesante la propuesta, me gusta el proyecto. Y yo soy arquitecto, me dijo. Y me pongo al servicio de forma gratuita de ustedes. Y gracias, pues, ¿no? Claro. Entonces...
0: le das viendo los planos de una vez.
2: El arquitecto, y se llama Hugo Gómez, que es de Tumbaviro.
0: Ya.
2: Nos entregó y nos dio el día de ayer ya los planos, pero una cosa fenomenal, bien hechito, que wow. Yo les presento a los compañeros, les digo, y no nos cobró un centavo.
0: ¡Qué bestia! Entonces, aplausos para el señor Huguito, claro, ¿cómo se llama?
2: Hugo Gómez, yeah. Arquitecto Hugo Gómez. Que nos dio de forma gratuita haciendo los planos. Entonces ya tenemos los planos. De la misma forma, una hijita de un compañero que está egresada, graduada, creo, de la universidad en temas de contabilidad. Dice, vean, yo les doy haciendo el modelo de gestión para que presenten al municipio.
0: ¿Ya?
2: Ya. Y en Imbaya, que un saludo a la... Señora Vanessa Terán, presidenta de la Junta Parroquial de Imbaya. De forma voluntaria dice, yo tengo un equipo técnico aquí. Yo les doy haciendo el proyecto.
0: Ay, buenazo.
2: Ustedes evalúen, vean, mejoren. Cosa que le digo, los astros se han ido uniendo. ¿Y por qué se unen los astros? Porque estamos actuando de buena fe, pues. Ya, primero, y les agradezco nuevamente el espacio porque vengo a dar la cara, porque y los compañeros agricultores hicieron un aporte. Yo les pedía en la Asamblea General que éramos más de 1,200 personas en la Asamblea. Le dije, compañeros, necesitamos para consolidar y constituir legalmente la organización, se necesita el tema de un salario mínimo, ¿no? Entonces pusimos $490 para la legalización.
0: Ya.
2: Pero como éramos una organización que no tenía un centavo partido en la mitad, les digo, compañeros, necesitamos hacer un aporte de $3. Y la gente dice, oiga, con $3 usted no puede hacer nada. Vamos a poner 5.
0: Vea.
2: Ya.
3: Quino.
2: Entonces, el tema es que durante mucho tiempo al agricultor, a las zonas rurales, ha habido gente inescrupulosa que va y les trata de perjudicar a la gente, les trata de estafar a la gente. Entonces, cuando vemos esa situación, la gente comienza a desconfiar. Y yo estoy dando la cara. Y por eso vengo a los espacios, a los medios de comunicación, a decirles que estamos avanzando a los compañeros agricultores. Y que la próxima asamblea general que tengamos de agricultores, vamos a ir ya con los resultados concretos. Porque hay que actuar concretamente.
0: Claro.
2: Y que los compañeros estén tranquilos. Los $5 todavía no hemos topado un centavo. Todavía están
0: ahí
2: intactos.
0: Ahí está la plata.
2: Ahí está la plata. Porque debemos que no robar a la gente. O sea, y yo le digo que a mí me sabe enojar cuando se coge los titulares y se ve actos de corrupción, de robo y ahora hasta de narcotráfico. Oiga, detesto porque digo, estamos putrefactando la sociedad. Y tenemos bañando. Que aprender a ser honestos, a comportarnos como buenos seres humanos. Yo creo que le falta humanidad a esta sociedad. Sí, le falta ser más empático con los problemas del vecino, con los problemas de la persona que está viviendo lejos. Vemos una casa ahí en la montaña, ¿no? Desde la ciudad. Pero necesitamos ser empáticos con ellos. Porque a veces vamos, la gente citadina sube a la parte rural y dice bonito el paisaje, bonito todo. Pero a veces ese pobre agricultor, ese pobre campesino, sus hijos a veces van no van a la, ni a una buena escuela, a veces iban a escuelas unidocentes, bueno, mucho más antes. Uh-huh. Gracias, en algún momento de la etapa de este país se logró tener escuelas mucho mejores, ¿no? Uh-huh. Entonces, hay que ser empáticos con la sociedad. Necesitamos más solidaridad, necesitamos más amor. Y con ese amor que tenemos, vamos a generar este nuevo mercado, un mercado de paz, de tranquilidad, un mercado que esté al servicio de la sociedad, ¿no? Un mercado donde el agricultor se sienta identificado y donde el agricultor identifique que esta organización le pertenece a él. Yo le digo que el mercado va a generar unos recursos, no exagerados, pero va a generar unos recursos económicos. ¿Qué es lo que queremos hacer con estos recursos? Reinvertirle en el tema de la agricultura, del agricultor. Hay que capacitarles. Aquí en el Ecuador se ha dado muchas capacitaciones. Se ha hablado de mejorar la producción, uh-huh, el uso de agroquímicos, la agricultura orgánica, etcétera. Pero nadie se ha preocupado de hacer una escuela de comercialización. Nuestros agricultores no tienen una escuela de comercialización y a veces tienen el autoestima bajo para vender. Y por eso son víctimas de algún más vivísimo que les aprovecha. Entonces, lo que queremos hacer como organización es la escuela de comercialización. Enseñarle al agricultor que hay que vender, que hay que cuidar su esfuerzo y no hay que regalar ese esfuerzo. Entonces estamos empecinados en eso, en reinvertir los recursos que genera el mercado en el propio agricultor.
0: Carlitos, ¿y para cuándo más o menos se tiene ya estimada alguna fecha tal vez para el mercado? ¿Desde cuándo la primera piedra? Ya, claro. Ya, yo ya quiero ir al mercado ya.
2: Ahí le vamos a esperar. A ver, estamos viendo que hay un proceso, ¿no? Uh-huh. Un proceso de hacer proyectos, etcétera, de revisar, de vuelta a reajustar. Estamos en ese proceso, estimamos que, y le enviamos un cordial saludo al señor alcalde de Antonio Ante, que yo le voy a decir un tipazo. ¿Por qué así? Porque de forma muy caballeresca nos dijo, vean compañeros, o sea, yo quiero apoyar al agricultor. Uh-huh. O sea, es un caballero el señor de alcalde de Antonio Ante, que en un momento determinado, en el momento de la crisis que más teníamos, uh-huh, porque es cíclico el mercado, ¿no? Ahorita, por ejemplo, la mayoría de productos agrícolas están en buen precio. Bueno, ahí sí creo que un economista tiene que resolver este problema, porque no lo entiendo si está generando inflación o está mejorando la economía, no sé. Pero ha mejorado el tema de los precios en los mercados. O tal vez puede ser el arrastre de 2-3 años de crisis de los precios, ¿no? Uh-huh. Que la gente se enojó y dijo, yo ya no siembro y así, pero ha mejorado el precio en el mayorista. Entonces, en la peor crisis, cuando los precios estaban realmente bajísimos, un saco de pimientos estaba a $1. Entonces, en el alcalde de Antonio Ante nos dijo, vean, yo les voy a dar todo el apoyo. Y esperamos ese apoyo también, y el apoyo de algunos concejales del cantón Antonio Ante, uh-huh, ¿no? Que se han deslindado de banderas políticas, porque a veces esta cuestión de las banderas políticas hace daño para no empujar los proyectos que la sociedad quiere.
0: Necesita.
2: Son necesarios. Entonces, la gestión pública tiene que ser sin banderas políticas. Tiene que ser enfocados en la realidad. Entonces, en ese sentido, hay concejales que nos han dado la mano. El señor alcalde de Antonio Ante nos ha dado la mano. Hemos andado, hay muchos gestores que nos han impulsado este proyecto, se han sentado en la mesa con nosotros y nos han dicho, a ver, ¿qué más podemos hacer? Uh-huh. ¿No? Gente voluntaria, profesionales voluntarios, como vuelvo y repito, es un proyecto de buena fe, y eso es lo que nos ha empujado a irle canalizando de buena forma, y creemos que en aproximadamente unos 2 meses podamos ya estar con el mercado funcionando. Porque sí, no es la mega obra tampoco, ¿no?
0: Claro, o sea, no es que van a poner ascensores, 3 pisos, 8 pisos, no, pues. Eso es un mercadito para que uno vaya y venda lo que tiene en su terreno y la gente se sienta cómoda y segura de que va a comprar algo bueno y a buen precio. Así lo más es importante.
2: Estamos en
0: el correcto. Carlitos, qué buena noticia que nos traen. 2 meses, entonces estaremos ahí con bombos y platillos acompañándoles, porque es una lucha de todos. Ustedes nos alimentan, nos evitan la fatiga de ensuciarnos las manos, de tener todo a la manito, buenos productos, bien cosechaditos, bien, ¿cómo se llama? Conservaditos también, así que, Carlitos.
2: Y le cuento un tema. Uh-huh. Nosotros estamos pensando en caminar no solo con el tema del mercado, pensamos ya en participar en compras públicas, pensamos en generar una cooperativa de ahorro y crédito del agricultor, ¿ya? Y queremos quien entre de autoridades, esperemos que entre una autoridad con mucha lógica, con mucho razonamiento. Queremos generar un polo de desarrollo agropecuario. Vea, aquí no hay un polo de desarrollo agropecuario. Uh-huh. ¿Qué es lo que produce esta provincia? Hay cuatro industrias emblemáticas aquí: la cementera, el ingenio azucarero, la floral y Lensa, ¿no? Uh-huh. Usted no encuentra más industrias grandotas aquí en Imbabura. Y lo que más se produce es temas agrícolas. Pero yo les pregunto, ¿hay una industria que sea de un tema asociativo, una agroindustria que sea de un tema asociativo? No existe. Uh-huh. Lo que queremos es que el polo de desarrollo sea abarcado, no solo con el mercado, sino con un tema agroindustrial, con un tema de comercialización, donde los grandes compradores puedan venir y escojan en ese momento. Yo creo que el mejor chocolate, el mejor cacao es ecuatoriano, sí, pero señor, el mejor chocolate es suizo. Entonces creemos que tenemos también la capacidad de hacer que el chocolate ecuatoriano, aquí en Imbabura hay cacao, ¿no? Ya sí, hay plantas de cacao. Uh-huh. Entonces que también el chocolate sea fabricado por manos ecuatorianas. Ese es el polo de desarrollo que estamos planteando.
0: Muy bien, Carlitos, se le felicita, muy buena iniciativa, y gente así se necesita en el mundo, gente que no vea solo por el bolsillo de uno, sino por los demás también. Bien, Carlitos Romo estuvo con nosotros, el presidente de la Asociación de Agricultores del Norte. Carlitos, cuando ya esté cerca la obra o vaya a poner la primera piedra, vendrá nomás, ¿no?
2: Ya sabes, les agradezco.
0: Ahí estaremos.
2: Y ahí estarán ustedes y serán recibidos con bombos y platillos como se merecen. Y llevarán en al Ponchito.
0: Por supuesto. Ahí va a estar, el Ponchito hasta el show le voy a hacer. Vamos a la pausa, sombrita. Ya venimos con mucho más de Ponchito y el taller del humor.
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0: las canciones en inglés. ¿Qué dirá? O sea, la entonada suena bonito. Las 9 de la mañana con 25 minutos. Ahora sí, ya comiditos, pancito y café.
1: Hijo, ahí sí, cualquiera aguanta ahí.
0: Ay, hasta sí, las cualquiera. Dos. Si quiere, hasta las 3 me quedo.
1: Qué rico.
0: Eso. Armandito, acaba de llegar el especialista en deportes. ¿Ah, el man sí? sí sabe. Él sabe de deportes. Ahora ya en la universidad, ya. ¿Qué semestre va? ¿Tercero o cuarto? ¿Tercero? ¿Segundo? ¿Cuarto? Ya, entonces ya sabe también de chicas. De eso también ya sabe. Ya sabe de saliendo jueves, vamos sexo, al aula.
2: Sexo,
3: amén.
0: De eso también ya sabe.
2: Sí.
0: Ya no es el niño Alejito. Y ahora ya. Cuarto de semestre de la universidad. Lo perdimos, señoras y señores. El especialista de deportes, el señor. No, jovencito todavía. Jovencito, Alejito. Alejito, sí. Bienvenido.
3: ¿Cómo están? ¿Cómo están? Susi, sombrita, muy buenos días.
0: Bienvenido, hijo. ¿Cómo están? ¿Qué ves que ha pasado? A ver, cuente, yo quiero de la fuente.
1: Sí, de una vez.
0: ¿Quién es que ha ganado y cómo así? ¿A los cuántos tiempos ha perdido el otro? ¿Cómo ves que es?
3: No, ayer se dio la sorpresa del campeonato.
0: Ajá.
3: Independiente del Valle cae después de 17 partidos.
0: No digas.
3: Sin conocer la derrota exactamente entre empates y comes y victorias.
0: Pero ha de haber caído con un equipo bueno como Liga de Quito, algo así más o menos.
3: No.
0: ¿No?
3: Mentira, cayó con el ídolo del Ecuador, cayó con Barcelona. El último equipo que le ganó fue Libertad en un 22 de mayo de este 2026. Así que va casi más de medio año sin conocer la derrota.
0: Y pierde. Conocía. Con un malo.
3: Y le termina ganando sobre la hora, claro, con polémica incluida, como siempre, como debe de ser. En todo partido ecuatoriano siempre hay polémica con
0: claro,
3: el árbitro.
0: Sí, no.
3: Pero
0: no
3: del partido. Resto, genial por Barcelona, muy bien, le caen excelentes sus puntos para empezar a sentirse clasificado el hexagonal
0: algo
3: final.
0: Bueno. Ah, vea, en serio. ¿A cómo quedaron, Alejito?
3: 2-1.
0: 2-1.
3: 2-1. Le ganó sobre la hora, nomás. Exactamente.
0: Ah, yo dije una goleada, pero no 2-1 nomás, ha sido un golcito diferente.
3: Sí, un partido peleado. Muy
0: disputado.
3: Bueno,
0: estás bien.
3: Así que ayer revivió toda la afición de Barcelona,
0: no, pues
3: está
0: ahora
3: más
0: entiendo.
3: Que feliz. Troviani hizo los papeles, hizo lo suyo, también el Quito Díaz, que fue de los grandes protagonistas.
0: ¿Cómo el Quito?
3: En
0: ya volvió.
3: Claro, y titular.
0: ¡Calle! ¿Serio?
3: Claro.
0: Ay, hijo, me he perdido cuánto tiempo que no sabía nada.
3: Claro, y la expectativa era entre él y Benedetto, y pues aparecieron ayer los dos. El uno, claro, provocando la tarjeta roja a Carvajal.
1: Y cayó.
3: Una provocación. Jugador de experiencia que sabe lo que tiene que hacer. Entonces buscó al que es más.
1: Fosforito.
3: Al más fosforito, pues. Fue y prendió la chispa.
0: No le puedo creer, Alejito.
3: Exactamente.
0: Qué cosa
3: así.
0: Tan novedosa. Que haya ganado un equipo.
3: Y el día de ayer, una fecha muy linda del campeonato ecuatoriano, a las 2 de la tarde jugó Macará Manta.
0: ¿Qué tal
3: ¿Qué
0: fue?
3: Partidazo. Un partidazo completo. Terminó 4-3 ganando el Macará sobre la hora de igual forma en los minutos finales, exactamente.
0: Mira, ¿cuántos goles?
3: Con un jugador menos, casi todo el segundo tiempo, exactamente. Entonces, sí, una fecha increíble. Después, Deportivo Cuenca de igual forma ganó 1-0. Que hay que cabe recalcar que hubo gol imbabureño.
0: Ah, ¿de quién?
3: Cristian Benalcázar se inauguró en el arco del Cuenca, que desde que llegó a Puja en entrenamientos empezó a ser titular y ahora rinde frutos, hizo su gol y el Cuenca ganó. Salvó la cabeza del entrenador, como discutíamos ayer con Ponchito, claro. Y es cierto, porque todos los comentaristas decían que lastimosamente...
1: El último, ya.
3: Cae hoy, ya, chao, vaya nomás.
0: Gracias, vaya nomás.
3: Pero salvó Cristian Benalcázar, lo salvó.
0: Se quedó
3: y a propósito
0: chito.
3: Dio en rueda de prensa, dijo que dedicaba a su familia, a sus amigos, a la gente que le apoyó.
1: Y al dueño
3: y
1: del
3: en
1: equipo.
3: Especial, no, es una historia triste, porque en especial manda la dedicatoria, ha tenido un hermano que está desaparecido. Entonces, la dedicatoria especial para el gol. Primer gol en Serie A para él, en lo máximo que es del fútbol ecuatoriano. Esperemos que se venga lo mejor para el jugador también.
0: Qué feo. Ay, no.
3: Claro.
0: Bueno, nadie sabe, ¿no? Lo que está atravesando, ¿no?
3: Nadie
0: caras
3: sabe.
0: Caras vemos, situaciones no sabemos. Exacto. Claro, le juzgan mal al técnico, supóngase, sí, sí. Y toda la preocupación que tiene encima, no puede estar al 100% concentrado en su, cierto, en su equipo, claro. No hay ningún ñoñañi.
1: La ultimita.
0: Verán que de aquí ya sigue haciendo más goles ya el equipo. Tranquilidad. Las 9 de la mañana, ¿con cuánto?
1: 9:33.
0: 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Todavía estamos en temporada de matrículas. 9:34. Vamos a la pausa. ¿Tiene
1: antes
0: audio?
1: De un audio.
0: A ver qué dice el audio.
2: ¿Qué más, hombrito? Buenos días. Va, sabe que recién me conecto a la radio. No me diga que volvió la tóxica de la Susi, no lo puedo creer, qué relajo.
0: ¿Cuál
2: no.
0: tóxica? ¿Quién es el señor que me dice tóxica? No sea grosero, yo no soy tóxica, vengo de un retiro espiritual de 2 meses.
4: ¡Ahí queda!
0: Con las hermanas franciscanas han abierto mi vida y veo ahora todo diferente. Incluso estoy esperando la llamada del abuelito porque quiero disculparme con él por todas las groserías que alguna vez le dije. Hay que entender que en algún momento vamos a ser viejitos y no nos gustaría que nos traten así. Claro que tampoco vamos a exagerar en vejez, ¿no? Pero por ahí vamos. ¿Tiene una llamada?
1: Tengo una llamada.
0: Aló, buenos días.
5: No sea malito, vea, acasito no me estarás bajando tanto. Como yo tengo mis churros, no me estés bajando tanto.
0: Así es el guaji, ¿qué está haciendo el pelo?
1: Está costando
5: el pelo. A ver. Ajá. Deme poniendo un poquito de brillo en las uñas y me hace el pedicure.
0: Ha estado en el spa, hermano.
5: A ver, no me esté tomando fotos mis tatuajes de la espalda, mi jefecito. La manga. ¿Y cuál es, mi viejo sombra?
1: ¿Qué vas a cuaji? ¿Qué? ¿Dónde anda?
0: ¿Qué anda haciendo?
5: Estoy en el salón de belleza, brother, que yo tengo un salón de belleza privado.
1: ¿En Cana? Sí.
5: En Cana, con todos los juguetes.
1: ¿Usted es completo, no? Todo tiene ahí, ¿no?
5: Completo, bestia. ¿Y cuál es, pues, mi sushi?
0: ¿Qué más, cuaji? Le extrañé, mi cuaji, sí. Querido.
5: Qué bueno que me haya extrañado, porque yo en ningún momento. No, mentirita, mi guapa. A mí me alegra mucho que haya venido, que haya regresado esa voz femenina a la radio.
1: Mi guapa,
5: porque se necesitaba.
1: ¿Cuál guapa?
0: Ve, Armandi.
1: No le mienta.
0: Ve, Armandi. Si él dice que soy guapa, es verdad. Gracias, mi
5: yo
0: cuaje.
5: Le digo que es guapa, porque usted sabe que es de caballeros, a veces mentís.
0: Ve, cuaji, acúsalo con la policía.
5: Cuidado, mi señorita, esas amenazas, porque yo le mando la moto. Round, cero copeo.
0: No.
5: Ve, mi preciosa, ¿y dónde andaba? Ve, mi señorita.
0: Ah, me fui de retiro espiritual de 2 meses, mi querido.
5: Ya se sabe que usted solo pasa retirando.
1: Qué buenos sus retiros.
5: Sí, la man se repite nomás. Oiga, pero qué bueno, parece que ha venido cambiadita, ¿no?
0: Sí, bien cambiada, ya hice un acto de conciencia bien profundo.
5: Ya, porque si no, las pobres peladas del Andaluz Internacional estaban quedándose sin camello.
1: ¡Caballo!
5: Mi querido sombrita, ¿y dónde está ese mancito del poncho, vea?
1: Se fue al Tahuantín suyo.
5: Una vueltita más,
1: sí.
5: Y el man será tuyo. Yo quería una nota con el man del poncho porque me pidió unas vueltas, brother, para ir para la radio.
1: Así que
5: necesitaba unos muebles y ya le tengo ahorita abajo con el camión, pan.
0: Ya pues venga a dejar, tranquilo.
1: Sí, no vamos a dejar, tranquilo.
5: No, ya está abajo el camión para que se bajen a subir rapidito, pero estoy esperando la transferencia de la Pilagüín, tío.
0: Pues ahí sí platas, no sabemos. Claro,
1: con él mismo.
5: Espérenme un ratito. ¿De qué es este té, señorita? De puntos rojos le estoy diciendo. Tu vaina. Puntos rojos le estoy diciendo con una cerecita a un lado. Sí, ya sí, tengo la plena este personal que no me está convenciendo. Pues de mi parte, mi querido Sombrita, un excelente día. Jueves, no te asustes. Y señorita Susi, bienvenida nuevamente a los TDH.
0: Ay, qué lindo, gracias, mi cuaje. Un abrazo a la distancia y entre rejas.
5: A ver, entre rejas podemos estar. Usted una visita conyugal, le ponemos fecha, vea, Dios mío.
0: Bueno,
5: en serio, yo le digo, mi preciosa, vea, conmigo tendría lo que usted necesite, lo que usted pida, casa, carro.
0: Sí, por ahora necesito 8 listas de útiles. ¿Le puedo mandar las fotos?
5: Por supuesto, a mí no me esté. A ver, bueno, no hay problema. ¡Ve, centavo! ¡Pásame la chequera! Vale. Voy a hacer la donación a unos guambritos de la calle. Ya va mi sargento. ¿Qué, con quién estoy hablando? Suelte el zapato. Hijo la gran.
0: ¡Ay, el cuaje! Hasta ahí llegó. Se me quedaron mis guaguas vueltas sin lista de útiles. Vamos a la pausa, qué triste.
1: Ya venimos, vean.
0: Necesito un papá Uber.
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0: mañana con 51 minutos, las 9:51 minutos. Recuerde que hoy hay premios de dos pájaros y un tiro, premios de pizzería El Hornero, premios de los pollitos de Doña Jenny y premios también de Liceo Aduanero. ¿Qué tiene que hacer? Mandar un audio diciendo: Susi guapa, preciosa, nos alegra el día volverle a escuchar. Y ya. Está participando. ¿Qué?
1: ¿Qué dijo? Repita.
0: Que para ganarse los premios solo hay que mandar el audio diciendo: Susi guapa preciosa, estamos felices de volverle a escuchar. Y ya, está participando automáticamente. Y si llama, mejor le doy el premio de una, directo.
2: Mejor que llame, sí. Sí.
0: ¿Cuál es el número del convencional,
2: Somita? 951-310, habilitado ahorita.
0: Ya, ahorita, ya sabe las palabras mágicas para ganarse el premio. Facilito, Susi guapa hermosa, estamos contentos de volverle a escuchar. Ya, tiene su premio.
2: Hágale en casa.
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2: No va.
0: Gracias a la llamada, Armandito, conteste para que luego nos digan ustedes.
2: Hola, buen día.
3: Hola, ¿todo bien?
2: Hola, ¿quién es?
3: Anthony Cifuentes.
2: Hola, Anthony, ¿cómo va?
3: Bien.
2: Sí, le presento a la señorita Susi.
0: Hola, Anthony. Sí.
3: Buenos días, Susi, alegría.
0: ¿Cómo le va, Anthony? ¿Cómo ha pasado?
3: Bien.
0: Bueno, Anthony, ¿para qué somos buenos?
3: Le envío un saludo desde acá, de San Cristóbal de Caranqui. Qué bien volverla a escuchar. Espero que le haya ido bien en sus vacaciones. Que se haya ido a pasear, que haya comido, bebido.
2: Lo y fadeado.
0: Le faltan las palabras mágicas para el premio.
3: Y está muy, muy linda.
0: ¡Ay, qué lindo! ¿Qué quiere, mijo? ¿Quiere la pizza, dos pájaros de un tiro, el pollito de Doña Jenny o los premios del Liceo Aduanero?
3: La pizza.
0: Ya, mijito, irás a Pizzería El Hornero, ¿no?
3: Muchas gracias.
0: Ya, dígame otra vez que estoy linda.
3: Chao, linda.
0: ¡Qué lindo! Ya, no venga así, es facilito. Tiene pobrecito. Qué pobrecito. El niño sabe decir la verdad. Los niños nunca mienten. Y ya, vea, se fue a comer pizza. ¿De dónde? ¿De pizzería?
2: El Hornero.
0: Es que mi tío se puso contento y dijo: sobrina, por favor, regale una pizza para los que quieran felicitarle por su hermosura y su voz. Y ya, ahí está.
4: Buenos días, señorita filtrogénica. Para que me note para los premios, por favor. Sebastián Farinango les saluda.
0: Negativo, esas no eran las palabras. Tiene que decirme bonita, preciosa, hermosa y puede participar.
2: ¿Otro?
5: Hola, hola, ¿qué tal, TDH? Buenos días, les saluda Anderson Cadena. Y un gustazo volverle a escuchar a la preciosa, a la hermosa, a la más bella de los TDH, a la guapa Susi Alegría. Por favor, anóteme para el premio. Saludos desde Tababela, Quito. Saludos.
2: ¿Qué está? Cieguito.
0: Anotadísimo. Déjele, está muy bien. Qué lindas palabras de Anderson. Lo mejor son espontáneas.
2: Ven, don Anderson Cadena vendrá para darle una orden para
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2: Dani Ram Óptica para que vea bien.
0: Ya está anotado el amigo Anderson, muy bien, esas palabras, excelente. Así me gusta que participen voluntariamente, sin obligarles, ¿ya ven? Ay, qué lindo. 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Aló, buenos días. Dirán las palabras mágicas, si no, no les anoto yo. Aló, buenos días.
7: Jamás para ganarme el premio le voy a dar una serenata a la man.
0: Aló.
7: Estaránme viendo que no venga mi sargento, pila.
0: Aló.
7: ¿Y cuál es, pues? Todo bien, vuelvo a llamar porque yo quiero ganarme un premio, quiero darle una serenatica.
0: Ah, me va a dar una serenata, a ver, le escucho.
7: Si es que es posible. Yo voy a cantarle una canción muy somática del señor Pedro Fernández, Mi Forma de Sentir.
0: Ay, Kelly, ¿en serio me va a cantar esa canción? Por favor, sombrita, póngale la pista porque me van a cantar una canción linda.
7: Maestro, a todos nos alegra, menos a uno que haya vuelto a la radio, mi querida Susi.
0: Qué lindo.
7: La marcha voltera de Ibaza.
8: Travoltera de...

0: ver cuál es el chiste, yo estoy cantando, en serio.
1: Ya, ya, siga, disculpe.
0: No ve. Me quitan la inspiración. Mi viejo sombrita ya sabe la clásica. Ahí va la chispa adecuada, más claro, para.
1: Sí, a mí me gusta Bumburi, ¿cómo sabe? No.
0: Entonces, ¿qué vamos a cantarle directamente una canción tan bonita, una de Segundo Rosero? Una que dice yo.
2: No, la chispa.
0: Vamos con la chispa, igual que a ella. Y un cordial saludo para esa gente linda de Azaya, del Pachaca de Zona. Allá para San Roque, para la Ofelia, la 24 y tales.
1: Esa es.
0: Oye, ponte un bazuco.

0: Alto Iggy, infinito es él.
1: Se fue. ¿Cómo? La parte del coro es la que más me gusta. Y ahora estás en la radio. Ya se fue. Ah, perdió. 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
1: Las 9 con cuánto. No, las 10, ¿no?
3: 10, 2, 10, 2, 10.
1: Ay, audio.
4: La sombrita. ¿Qué está arreglando algo la Susi? Para mentir yo también un poco, comente.
1: ¿Cómo que mentir? Decir la verdad. Solo tiene que decirme: Susi, guapa, preciosa, hermosa, qué gusto escucharle en la radio y listo. Audio. Se lleva los premios. Hola, buenos días. Loari.
5: Buenos días, un excelente día para todos. Vea, señorita, me alegro que se encuentre bien, que esté otra vez de vuelta en la radio. Usted es parte del elenco y hace también que el elenco se vuelva más divertido con su presencia. Ay, a veces lindo. Con sus ocurrencias. Ay, con su sonrisa.
1: Ay,
5: pero yo no le voy a decir que está guapa, linda, ¿no? Porque yo sí veo bien.
1: No, pero las palabras estuvieron lindas, sí. Usted tiene un premio, amigo Andrés Gudiño, tiene un pomito de agua, ¿no?
3: Sí.
1: Sí, dejará el número para que le llegue a su casa. Ah, ¿ya no hay ya? Ah, ya no vale.
3: Audio.
1: ¿Ya no funciona?
3: Audio.
1: Yo pedí uno para mis peces se murieron, les cuento. ¿Sí? Nunca llegó el botellón de agua.
0: Dame, viejo sombrita, no será malito mi regalo, lo que pasa es que nos cayó operativo aquí en Cana. ¡Pila, guarden las notas!
1: Ya le doy, cuasi.
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0: 10 de la mañana con 16 minutos, 10 con 16. Es Armandi, solo perras, nomás bien Armandito, esa es. 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
0: Eso. Ya, Alejito, ahora sí, comente, cuéntenos, ¿qué hay de fútbol para hoy? ¿Hoy hay fútbol?
1: Claro, hoy hay fecha.
0: ¿Quién juega
1: hoy? Hoy hay fútbol también aquí en la provincia, en la ciudad de Ibarra. Bueno, primero empieza a las 2 de la tarde, Universidad Católica versus Aucas en el Estadio Olímpico Atahualpa. Un buen partido por el liderato.
0: ¿Ya?
1: Por el liderato, digo, por el que le... Pues se podría decir el que le está haciendo competencia, entre comillas, Independiente del Valle. Pero no es así, ya... prácticamente campeón por el segundo lugar del torneo ecuatoriano.
0: Sí, no.
1: Sí, ya, qué se fue. Más esos. De 20 puntos, ya, imposible.
0: ¿Qué comen esos el Independiente?
1: Tienen un gran plantel, a pesar de que se han desarmado por las ventas al extranjero de Juan.
0: Pero
1: Juan
0: en ellos Riquel no
1: Mangulo.
0: Se siente, ¿no?
1: ¿En ellos?
0: Sí.
1: Porque sale uno y entra otro mejor.
0: Eso, ¿no?
1: Y es así. Y Independiente tiene una plantilla que por ese mismo hecho es regular en el campeonato, que es el formato que le favorece a eso. Como antes sabíamos que era primer finalista de la primera etapa, el segundo finalista de la segunda etapa. Entonces había una final y ahí se definía partidos de ida y vuelta. Ahora en cambio no, ahora es la constancia. El equipo que mejor resultado saque a lo largo queda campeón. Y es un formato que, claro que le favorece, pero explica que es un campeón nato.
0: Sí, ¿no?
1: Simplemente es el campeón, no se puede decir
0: una
1: nada
0: de
1: más.
0: Buenos nomás.
1: Exactamente.
0: Sí, qué envidia.
1: Bueno, empezamos con ese partido a las 2 de la tarde y 4 y media aquí en el Estadio Olímpico de Ibarra, Leones FC versus Orense. Y a las 7, vamos Leones, tienen que ganar.
0: Leones,
1: y a las 7 de la noche, Libertad versus Emelec. Exacto, esa es la fecha de hoy.
0: ¿Ya?
1: Aunque... A pesar de cualquier cosa de noticias del fútbol ecuatoriano, lo que más retrata hoy es que ayer Ener Valencia volvió a jalarse un penal.
3: ¿Qué le pasa a ese señor?
0: No, la culpa no es de él, de hecho. La culpa es del quien contrata a él.
3: Ese señor sí que bien mal.
0: ¡Qué malísimo ese man!
1: No, es puro increíble.
3: Puro jaladas. Que...
1: Sí, llegó como supuestamente el fichaje, el 9 de jerarquía que le faltaba a Boca.
3: Ya no le hiciera
1: a pelear. Ya. Yo creo que es simplemente ya es nato, creo, jalarse penales para él. Ahí
3: ya
1: está.
3: No da, ya no da.
1: Ya no da.
3: Ya no da.
1: Qué lástima.
0: Qué bestia. Ya, no es la culpa de él, o sea. Yo no sé quién le vio de bueno. ¿Quién les diría, vaya? Y contratele si es bueno, si va a hacer goles. Si el man nunca se jala un penal, ¿quién les diría no?
1: Y a penales.
0: Qué vergüenza, en penales.
1: Qué mal casi decir, quedara.
0: Le metieron el pie para que no pueda patear, mentira.
1: Claro, y el titular más llamativo es porque es el máximo goleador de la selección ecuatoriana, superándole al Team Angul.
0: Ay, ¿en serio?
1: Sí. Entonces, ese es el principal titular. Entonces, se espera que Ener Valencia suba un poquito el nivel, haga quedar bien al Ecuador, en Argentina, cómo se va a jalar el penal. Le hacen mofa, le hacen bromas, pero sigue el mismo.
3: Pues, tierra de goleador.
1: Desde el primer ecuatoriano. Yo ayer soy el único que recordaba cuando veía el penal, era cuando cogía los, cuando en la selección había un penal y cogía la bola. Como todo el mundo abuchaba, yo recuerdo eso y se me vino esa imagen. Y dije, ojalá no te jales. Llega y toma.
3: Sí, no, madre.
1: Antes clasificó Boca, a buena suerte. Si no,
0: si no, ya le hubieran dicho, vaya nomás, don Ener. No sé qué estuvimos.
1: No sé qué estuve pensando en traerle.
0: ¿Quién me dijo que era bueno y no ha sido? Las 10 de la mañana con 23 minutos. Verán que todavía hay los premios, ¿no? Nadie ha escrito. Luego nos estarán diciendo, la Susi nos regaló. Facilito, ni les voy a preguntar nada. Solo tienen que decir la verdad. Hola, señorita Susi, guapa, preciosa, hermosa. Qué gusto escucharle en la radio. Y ya se llevan los premios, ¿no? Ay, sin hacer ningún esfuerzo, solo diciendo la verdad. Vea, Maddy. Dice, vea sombrita de diciendo a la maicita, ¿dónde está? Que no está en radio, dice. Y yo preguntando para escucharle. Y no ando, dice.
3: Ahí estoy.
0: Saludos al natural de pigmentación verdosa, dice. Les dije que me fui de retiro, estaba en un retiro espiritual, cambiando mi alma. Dale, hermanito.
3: Sí.
0: ¿Qué pasa, hermano?
3: Un saludo para mi amigo Edison Yacelga en Ucuquí. También para Pablo Michel Tucares en la Rusia.
0: ¿En la Rusia? Sí. ¿En Rusia nos escuchan? Qué lindo, Rusia. Wow. ¿Vía Facebook escuchan?
3: Sí, sí.
0: Ah, muy bien, muy bien.
1: Allá hubiera estado igual Gonzalo Plata, qué mal. No,
0: ¿por
1: pasa,
0: qué no se fue?
1: No pasó los
0: exámenes.
1: Los exámenes médicos. Y le devolvieron. Con las mismas le dijeron, vaya, a pesar que en el aeropuerto le habían recibido dos rusas. Y sacó la foto y todo, sí, lindo.
0: Así guapas como yo.
1: Lindas, simpáticas las rusas.
3: Ay, ay, ay.
1: Se sacó fotos, publicó, ya, dijo. Lejito. Esperando tener buenos logros. Se despidió de Flamengo con cuánto sentimiento. Una carta muy sentimental, emocional. Y con las mismas regresó. Así que. Qué lástima.
0: Sí, vaina. ¿Y se comentaron la del Diablito Lara? ¿O no comentaron?
3: Sí, que le habían acogido otra vez.
0: ¡Oh, otra vez!
1: Que había caído justo en un operativo. Claro, lástima el video también del ministro, ¿no? Otra vez, le dice.
0: Es
1: complicado,
0: que
1: cuando
0: siendo.
1: Es así. Aunque había salido a desmentir que tenía todo en regla, que no pasó a mayores, que él salió bien en lo que es el proceso judicial. Pero ya está, salió en el video, salió otra vez en la portada y sigue los titulares.
0: Se hizo tendencia rapidito, ¿no?
1: Claro.
0: Vea lo que es ser persona conocida, no hay cómo.
1: Claro.
0: No hay cómo hacer nada. Las 10 de la mañana con 26. 27 iba a decir, qué bestia. Le iba a contar a Armandito que se viene la feria de pocas pulgas.
3: Este domingo, ¿no?
0: Este domingo, sí, señor. 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Hola, buenos días.
2: Aló.
0: Sí, buenos días.
2: Muy buenos días. Disculpe una preguntita. ¿Qué radio, qué emisora es? Se le nota nueva, juvenil.
0: Ah, Radio Soy FM, amigo.
2: Felicitándole, Soy felicitándole FM. Por su lindo programa, una voz refrescante, verán.
0: Ah, muchas gracias, caballero, gracias.
2: Sí, aunque es parecido a un animalito capibara, pero
0: se le escucha ¿cuál capibara? Muy bien. ¿Cuál capibara?
2: Susanita. ¿Y por qué se ofendió?
0: Porque me está diciendo a mí capibara.
2: No, pero es que, ya, parezca lo que parezca, es mucho mejor en vez de Rulimán.
0: Ah, bueno, ahí sí me cayó bien. ¿Qué claro, más, vea, señor del nombre feo? ¿Cómo le va?
2: Y hace muy buena pareja con el taladro de percusión que tiene ahí al lado.
1: Hey, fenomenal. Ya, gratis.
2: No cambien,
1: bien,
2: no
1: me estaba riendo yo.
2: Taladro de percusión. Un gusto, cuídense mucho y saludos desde acá, desde Cotacachi, la tierra de los lindos cueros.
0: LBA. Gracias, señor del nombre más feo del mundo.
3: Chao, don Arcides. Irá a la feria de pulgas.
0: Irá, cierto, a hacer el gasto. Verá que ya viene mi cumpleaños. Para que me compre alguito por mi happy birthday to you, to you. ¿Cierto que me va a dar Armandy por mi cumpleaños?
4: Audio. Vea, vea, sombrita, sombrita. Chuta, ha regresado una artista internacional, una actriz de fama mundial a la radio Los Lagos.
0: ¿Vale?
4: La Dolly, la novia de Chucky, ahí está. Más fea que calambre a medianoche.
0: Ay, ¿cómo es que se llama? Se me fue el nombre. Otra Madison. Vez. Ah, Madison, eso. A ver, Madison, coja su pulgar. No, el pulgar muy gordo. El índice, más bien. Coja el índice de la mano derecha, llévele hasta su radio y aplaste el botón que dice off. Apague nomás el radio. Chao, ¿no ve? Trabajará. Las 10 de la mañana con
3: 20 y 30.
0: Vamos a la
1: excelente.
0: Última. La última pausa, Armandito, porque después ya viene el hombre sabio del programa a ilustrarnos.
1: El viejo.
0: Como
1: ahí estamos juveniles.
0: Ah, bueno.
1: Está mezclando.
3: Ah, ahorita está pegando mezclas.
0: Ay, que es DJ Polanco, ¿no? Por esto, sí, sí, me había olvidado. Bueno, ya venimos, no se irán, ¿no? La última pausa.
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0: Buenos días, buenos días. Qué bueno, qué lindo escucharle otra vez a la niña Susi. Y esto es para ti, Susi. Alegría. El cielo es azul, las rosas son rosas y no hay nadie como tú, bella y hermosa. Bendiciones, besitos. Me escribe por favor para los premios. Gracias. Saludos desde Tuntaki.
1: ¡Caballo! ¡Caballo, qué lindo! ¿Quién es? ¿Cómo se llama?
2: No me reenviaron.
1: Él.
2: Me reenviaron.
1: Mandará el nombre, hijo, para darle el premio, pues, hijo. Lindo está el poema. Lindísimo, me gustó. Le vamos a dar un premio, ¿no? Pero mandará su nombre. ¿Qué pasa? ¿Está bien, sombrita? Ese era el pedido, que sea espontáneo, natural. Nadie les obliga a decirme lindas, porque es la realidad, pues no, no hay. Ay, qué linda canción. Me recuerda a Habitación 8.
2: Del retiro, dice.
1: Del retiro. Claro. ¿Qué están pensando, pues? Este es antes de entrar a la misa, cabrón. ¡10:43 de la mañana! Ay, ¿qué será? ¿Va a llamar el abuelito hoy? ¿No? ¿Sí? ¿Sí?
2: Llámale.
1: Bueno. ¡Abuelito!
2: Soy FM.
1: ¡Abuelito! Apurará, abuelito. Ay, qué bestia, qué linda canción. Me he reído, hijos. 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
1: Eso. Oh, hola, buenos días.
4: Sí, buenos días.
1: Amigo, buenos días. ¿Cómo llama?
4: Aquí vea por molestarle. Tanto que le dedican canciones, hay como dedicarle una canción a usted.
1: Claro, por supuesto.
4: Mira, dice así. Eres como una piedra en el zapato. Eres la mujer más fastidiosa. Eres pata flaca y panzona. Me provoca llevarte hasta el fondo de mar. ¡Mar! Y me provoca lanzarte. Hágate como un tiburón.
1: Claro, diga quién lanza la piedra y se va. Hable serio. No, pero igual no tiene premio, porque era solo de decir cosas lindas para mí. Si no, no hay premio. Me quedaré con el pollito de dos pájaros de un tiro, el de doña Jenicita también, y el regalo sorpresa del Instituto Superior Tecnológico Liceo
3: Aduaner.
1: Ahí nos repartimos. ¿Usted qué quiere, sombrita? ¿Quiere ir a comer pollito?
2: Corto dos colas.
1: Ya, listo. Usted, Alexito.
3: Él.
1: Alejito. Alejito, ¿usted qué quiere?
3: Un pollito, ha de ser igual.
1: De doña Jenicita, sí. ¿No? Ya. Y yo me llevo el regalo del instituto. Cabo, ya, no estarán pidiendo más. Ah, y Anthony Cifuentes se llevó la pizza del hornero. Cabo, entregado los premios. Luego no dirán que no. ¿Aló?
5: Vean, mi viejo sombrita, les estoy escuchando nomás, les estoy escuchando que me están sacando el cuerpo con mi regalo, pana, les voy a mandar la moto.
1: Ah, cierto. Pues
5: le voy a secuestrar al Poncho, más claro, ¿cuál es? Pues?
1: Cierto que me canto, cierto, cierto, ¿qué quiere, Cuaji? Dírame que, en qué le apunto, mi estimado Cuaji. Las 10 de la mañana con 46, audio.
6: Ah, que con poesía también será el premio, sombrita. Será. Mi querida Susi.
1: Ajá.
6: No vayas por la calle demostrando tu hermosura.
1: Eso.
6: Que muy pronto te va a llevar el camión de la basura.
1: ¡Qué chucho! ¿Quién es?
2: Mande nombre, vea.
1: Mande nombre si quiere premio, si no, nada.
2: Giovanni Checa, dice. Giovanni Checa.
1: Giovanni.
2: Giovanni.
1: ¿Qué quiere, Giovanni? Giovanni Checa. Ya, anotado Giovanni, anotado el Cuaji. página y ya, anotados, dirán, pero ¿qué quieren, no? Queda el, dos pájaros de un tiro, el pollito de Doña Jenny y el premio del Itzla. Las 10 de la mañana con...
2: 10:48.
1: Eso, ¿qué será del abuelito? Verán que yo soy ya una mujer de bien, no voy a pelear con el abuelito. Estoy dándole su tiempo para que llame el abuelito. ¿No? A la una.
2: Nada.
1: A las dos. Ya nos llamamos. Las 10 de la mañana, 47 minutos. Alejito, el fin de semana. Bueno, mejor dicho, ahorita acabo de competir Richie Carapaz.
2: ¿Qué pasó?
7: ¿Qué puesto quedó?
1: Según yo, quedó cuarto otra vez. Al último quiso acelerar y ya
7: no. Ya no pudo.
2: Alcanzó.
1: Ya no, pues le faltó paticas. Terrible.
2: Audio.
1: ¿Audio?
8: Qué fue, chicos. Anotaránme para los premios. Ya participé en la mañana. Gracias.
1: ¿Quién es?
2: Dijo Torres.
1: Ah, cierto, el viejito, ¿no? Ya, bueno, sí. Tiene una carrerita, por favor.
2: Sí, denle
1: una carrera.
2: Una carrera para Zaya.
1: Esa está $50 nomás. Una más lejos, más de
2: lejos.
1: Para la esperanza, esa vale más. Unos 3.50, hasta 4 sale. Señor, ya.
2: Audio, ¿qué dice?
6: De dos pájaros de un tiro, diga, diciendo la Susi, vea, sombrita.
2: Giovanni Checa.
1: Ya, dos pájaros, listo. ¿Quién me falta? El cuaji, ¿no?
2: El cuaji dice. A ver, dice.
1: ¿Qué dice?
5: ¿Sabe de qué más que el premio, mi viejo sombrita, más que el premio? A mí me duele en mi corazón que se hayan olvidado de mí, brother. Si yo no le canto a cualquiera, pues, ñeñito, si yo me confieso, cobro. Pero ya, ya, déjenle ahí el pollo de dos tiros, o cómo es que es eso, dos pájaros por un tiro y tal.
1: Ya le ganaron, le toca de Doña Jenny, ¿no? Ir a Cuají, donde Doña Jennycita. ¿Ya? Y nos queda el premio de... el Itzla. Le damos a don Dieguito Torres, sobrita.
2: Sí, dele, dele.
1: Ya. Diego Torres, ¿no? Dieguito Torres vendrá a traer de acá, de la radio, ¿no? Del Isla. Listo, ya, se acabaron los premios, no tengo más, no me pidan más, solo traje pocos hoy, mañana les traigo más, ¿no? Las 10 de la mañana con 50, ¿no, sombrita?
2: 10:50 y 50, sí.
1: ¡Ahí está! ¿Aló?
2: Ahí.
9: Sí. Buenos días, guaguas, ¿cómo les va? ¿Cómo ha estado? ¿Cómo está, sombrita? Buenos días, Alegría.
10: ¡La momia!
9: Buenos días. Bienvenida, pues, a Susi, Alegría.
10: ¡La momia!
1: Abuelito, placer, buenos días.
9: Un placer.
7: Buenos días,
9: no,
7: la...
9: Permítame un momentito, pero espera,
1: claro.
9: Permítame.
1: Siga, abuelito.
10: ¡La momia! ¡La momia!
7: ¿Se murió?
10: ¡La momia!
1: No sé, dijo, espéreme unos segunditos, dijo.
10: ¡La momia!
7: ¿Qué será?
1: ¿Aló?
9: ¡Ahora
10: la
9: sí!
10: ¡La momia!
9: Perdón, disculpen, lo que pasa es que están visitándome los señores de la empresa municipal de agua potable... Entonces,
2: potable, ahí yo... habría su agua potable.
9: ¡Mande! ¡Mande!
1: Si habrá agua potable en su terreno, dice.
9: No, pues, somita, ¿cómo van a denigrar al pueblo de la esperanza,
2: puño? Ah, ya estará.
9: Por favor, por favor.
2: No, allá sí tiene.
9: ¡Mande!
2: Allá sí tienen.
9: Claro, pues, papasto, sino que como... estábamos con un problema en el medidor, pues entonces por eso se solicitó el cambio y rápidos y muy raudos, más o menos un poquito más lentos que Internet Plus, ya estuvieron aquí.
1: Ah, ya. Bien está.
9: Bien, o sea, sí, claro, porque Internet Plus es rapidísimo, ¿no es cierto?
1: Y furiosísimo.
9: Eso, y acá vueltas, ellos estuvieron un poquito menos rápidos que Internet Plus, pero ya están haciendo los correctivos del caso. Vea. ¿No ven que eso con el agua ha sabido que ya salgas?
1: Calle.
9: En la pantalla del medidor.
1: Ah.
9: Y no leen bien. Entonces.
2: Dame RAM óptica.
9: a los señores lectores, pero les tapa la lectura y en vez de, qué sé yo, en vez de poner por ahí, ha de haber estado un 4 y le ponen 9, ahí sale más el agua. Entonces no leen bien, entonces solicité el cambio de medidor y aquí están. Saluditos a Patricio Guazapaz, que está encargado de eso. Ahorita está allá, legisla, el medidor queda allá en la vez. Ahí está. Buenos días.
1: Buenos días. ¿Qué más, abuelito? ¿Cómo ha pasado? ¿Para quién es el loor del día de hoy?
9: Normalmente, pues yo dejé de hacer loores, ¿no? De vez en cuando nomás sigo. Pero obviamente tiene usted razón y este día jueves, ayer estuvimos con San Justo. Ni de creer cómo me molestaban este hijo de p... No sé por qué. Pero
11: San Catulo
9: hoy
11: falta ahora.
9: ¿Mande?
11: San Catulo falta ahora.
9: Anda como que muy chistoso, ¿no, gran carever?
11: A ver, ¿para quién es el lord repetido de cuántos años ahora?
9: Mira, escoja. Quiero que escoja.
11: A ver, dele, vote.
9: El primerito es San Gregorio Magno.
11: Ese ya dicho ya. Ese ya dicho ya.
9: Ya.
11: Otro.
9: Andrés Abel Alrisi.
11: Otro, a ver, otro.
1: Sí, ya dijo ya.
9: Juan Bautista
11: Botec. Ese ya.
9: Aquilino.
11: Ese día es bien berreado ya.
9: La Brígida de Jesús.
11: Ese también ya.
1: Bien fría ella.
11: Bien berreado ya.
9: Marino.
11: Ese también full berreado.
1: Sí, el marido ya.
9: Antonio y los demás compañeros.
11: ¿Usted estaba ahí?
1: Claro.
11: ¿No?
9: No.
11: No, entonces es otro.
9: Ya se acabaron, pues, gran carebé.
11: Adelante, si uno del sábado, más que sea.
1: Claro, los del sábado no son repetidos.
9: No dejan de ser unos vástagos de Meretrino. ¿Cómo voy a celebrar el día de los del sábado, el día de ahora?
11: Pues el domingo.
9: ¿O usted celebra, pues, cuando cumple años de... ¿cuánto es? Ah, no, pues, usted sabe cumplir un mes más, ¿no?
11: Un mes antes y un mes después.
1: Claro.
11: Ya ve. Sí se puede.
9: Bueno, vamos, hablemos de San Marino.
11: San Marino. ¿El Popeye?
1: Era marinero, claro. Popeye el marino. Soy detrás de las chicas, voy. Ah, no, no es así. No. Popeye el marino soy. Comiendo espinaca, voy.
9: No quieren que les envíe a la casa de la... Herejes, impíos,
1: presbíteros y mártires.
9: Son totalmente inmaculados.
1: No, inmaculados.
9: No, inmaculados no creo que sean inmaculados.
1: Yo sí.
9: Vamos, dígame, ¿cómo va a decir que es inmaculada si tiene 8 descendientes, pues?
11: Ha venido de un retiro, dice abuelito.
9: Se nota.
11: Sí.
1: Sí, sí.
9: Sí, bien retirada.
11: Sí. Va por el noveno. Va por...
9: Bien retirada ha estado la convención porque...
11: Sí, está.
9: Bueno, me alegro mucho. Bueno, dice que San Marino ha nacido en una familia cristiana, era un albañil. Y uno de los numerosos trabajadores que en el año 257 fueron movilizados por orden de Diocleciano y de Maximiano para la reconstrucción de las murallas de Rímini. Para evitar ser capturado, cuando las autoridades descubrieron su acción cristiana, huyó de la ciudad y con la ayuda de Dios se refugió en una gruta del Monte Titano. Loor a San Marino.
11: Loor.
1: Popeye el marino soy. Olimba.
9: Si quieres volverte fuerte como estaca. Si quieres volverte fuerte como estaca, come bastante espinaca. ¡Pupu!
11: Abuelito payaso.
9: Toma, ve. Estoy siguiéndole la cosita. Usted más hereje que pone ese fondo de Popeye el marino. Acá es Don Marino el santo. El santo, santo, santo. Es el señor.
11: Sí, sí, que se adelante un santito del sábado también, dice abuelito.
1: No ve, la gente pide.
9: A ver, espera. Manuela, dame pasando el listo para ver cuál celebramos el día sábado. ¿Qué llevamos el sábado? A ver. Hoy es 3, 4, el 5. El 5 de septiembre.
1: Ajá.
9: Hoy es 5 de septiembre.
1: Ah, no, y mi hija cumple 13. Tengo una mezcla de emociones, alegrías y traiciones.
9: Ese. A ver, veamos, Manuela. Presta.
11: Es sábado.
1: ¿Sábado, sí?
9: No, ¿cómo vas a arrancarle esa hoja? ¿Dónde? ¿En el clavo del baño? No, tampoco ahí. No, mamacita. Yo sé que es fácil, pero no. Tras de pedir, mamacita. Ahora hace un pelotita, una hoja de periódico. Con tal que te limpie el c***.
11: Vamos.
6: Vamos.
9: A ver, veamos. Santos del día... En el día 5 de septiembre. A ver, ¿dónde está? No, este no es. No. 5 de septiembre. No. Del 11. Del 11 sale.
1: ¿Del 11?
9: Sí.
1: ¿A quién celebramos el 11?
9: A las Torres Gemelas.
1: Ah, cierto, ¿no?
11: Cierto.
9: ¿Y cómo? A ver, aquí está, a ver. No me he saltado, Kevin, hijo de puta. Se ha pegado la hoja. Sí. Es que están ahí, es aplastado con todos los pececillos de plata que saben comerse las hojas de los comunes. Bueno, el 5 de septiembre, ya que piden de ustedes para adelantar, se celebra a la Santa Madre Teresa de Calcuta. También se celebra a San Quinto de Capua.
11: Y el nacimiento de la hija de Vico, sí, también.
1: Claro.
12: Hoy es 5 de septiembre y mi hija cumple 13. El tiempo pasó volando.
1: Ya me recuerdo cuando empezó a hacer señolita.
9: Ve a mí qué chulo. No importa que haya nacido la hija del señor. Coincide.
12: Hoy es 5 de septiembre y mi hija cumple 13. El tiempo pasó volando, ya ni me acuerdo cuándo empezó a ser señorita.
9: Dese cuenta de qué tiempo cumpliría. Entonces ahorita ya estás bien cool.
1: Bueno, no se equivoca, ya es abuelo, pues, Vico, sí, por la niña.
9: ¡Elenove! ¡Ya está! No.
11: ¿Qué pasa, abuelito? ¿Qué pasa?
1: ¿Qué pasa, abuelito?
9: No, quiero aguantarme. Porque esa canción te ensaya siquiera unos 15, 20 años. Y si tienes hace 20 años, ahora ya debe ser señora, ¿no? Con 20 más gracias, más 5, más tenía gracias, 33 años.
11: Por ahí va.
9: ¿Cierto?
6: Abuelito.
9: Dime tú.
6: ¿Usted qué es? Amante.
9: No me salga con sus ver.
6: No. Usted es que es catador profesional del buen trago.
1: Claro.
6: Y maestro. Y sobre todo que le gusta también lo que es el fútbol, aficionado. Tal vez vio las declaraciones del presidente de Flamengo un día antes de que Gonzalo Plata vaya a Rusia y se niegue el traspaso.
9: No, la verdad no.
6: ¿No escuchó?
9: No, pero
6: terrible. ¿Sabe qué es lo que dijo?
9: Algo escuché que le habían mandado a la B.
6: Sí.
1: ¿En serio?
6: Claro, él
9: ¿qué
6: dice.
9: ¿Ha pasado? A ver.
6: Según Globe Sport, dice que el presidente de Flamengo un día antes de que se vaya a Rusia, dice: estoy muy feliz con la venta de Plata. Ya no tendremos que salir de noche a buscar y averiguar cuánto está bebiendo. Para que vea.
9: ¿No se fue?
6: Pues,
9: ya regresó, no había pasado las pruebas médicas, según tengo
11: ¿y ahora?
9: Entendido.
6: A seguirle buscando, ¿qué más le toca?
1: ¿Qué?
9: O sea, debe haber salido en el torrente sanguíneo, JB positivo.
11: Ya.
9: Claro, pues. Uy, no. Con él, pues, orinando en el tiempo de pandemia, ¿para qué alcohol?
6: Terrible, abuelito, ha sido terrible.
9: Hicieron pedazos la vida deportiva con esas declaraciones.
1: Qué pena.
9: Pero sería tan cierto eso que salen de la concentración deportiva de Flamengo para ir a... ¿O de pronto habrá alguna exageración de parte de la directiva?
7: Dicen así, que textualmente ha dicho así. Sí, y así salió, ¿no?, pues la noticia. Y al siguiente día que el Dinamo de Moscú ya remite todo lo que, nueva prueba, los exámenes médicos, sale a la luz esto.
1: ¡Qué bestia!
9: Para mí que ya le dijeron así por debajo, les comentó a la dirigencia del Dinamo, dijeron, vea, este no les va a ayudar.
7: Alejen el vodka, que si no ya se les acaba.
1: Oye, capaz no es cierto, le han de haber dicho, ¿qué, a quién traen al grupo? No.
9: El vodka. Sí, no, bien está. Uy, qué pena por esas declaraciones. Y bueno, que maculan la trayectoria de Gonzalo Plata.
11: De una vez que le lleven al Kendry Páez, se hagan pareja ahí.
9: Una selección de fútbol. Entonces, con ellos.
1: Ese pobre también sin club, ¿no?
7: Claro, no le encuentran cabida. Hasta el momento le tocan el juvenil del Chelsea.
1: Pero no le dan.
9: Y los de River también creo que dijeron.
11: Hable como hombre.
7: No, hombre.
9: Ahí. Los de River también comentaron algo medio fiero de él, obviamente a las respuestas de las declaraciones del señor Páez.
1: ¿Qué dijeron?
9: Que se había dirigido medio fierito al equipo donde él juega, por haber clasificado, o creo que fue por no haber clasificado a la siguiente fase.
1: ¿Sí?
9: Pero total, igual le mandaron a la verga. Eso sí. Ah. Y bueno, Santa Madre Teresa de Calcuta. Nació en Albania.
1: Ya lo dijo.
9: Y se nacionalizó India.
11: Está adelantando.
9: Estoy adelantando del 5. Nacida en el seno de una familia católica albanesa. La profunda religiosidad de su madre despertó en ella su vocación de misionera a los 12 años. Siendo aún niña, ingresó a la congregación mariana de las Hijas de María, donde inició su actividad de asistencias a los más necesitados. Esa fue la Santa Madre Teresa de Calcuta.
1: Abuelito,
9: dime tú,
1: ¿cuál es la diferencia entre misionera y monjita?
9: A ver, las monjitas tienen, digamos, la obligación de hacer las misiones, ¿no? Uh-huh. Viene la orden de más arriba, que se dio, de los obispados, ¿sabe qué? La Sor Susana. Sorpresa.
1: Sor Susana, está bien,
11: sorpresa.
1: ¿Sí?
11: Sorpresa.
9: Sor Susana con la...
11: Sorpresa.
9: Sorpresa y la sorbete se van para allá a la misión
11: y el misionero
9: a buscar la posición del misionero es otra, ¿no?
1: A buscar el florón que se nos ha perdido.
9: Entonces Sor Susana y por acá, por ejemplo, Sor Cecilia con Sor Rita,
11: con Sortario
9: Sor Cecilia con Sor Rita y Sortario se van vuelta para a las selvas amazónicas brasileñas con la misión de evangelizar. Y por último, pues, Sor...
11: ¡Tija!
9: ¡Mande!
11: ¡Sortija!
9: ¡Sortija! La sorda y la zorra inmunda se van, pues, por acá a lo que es la Antártida. A eso se llama, pues, la misión es evangelizar, ¿no? Entonces se convierten en misioneras de la palabra de Dios.
11: Muy bien, entendido. Ahora puede adelantarse del domingo, porfa.
9: Ya, coma, a ver.
11: Ya una vez.
1: Pues ya vamos y no quiere dar el santo.
9: Pero ya le dije, mamá, está.
1: Del domingo.
9: Hoy, del sábado.
11: Del domingo.
1: El domingo.
9: No puedo.
11: ¿Vos sabe qué, abuelita? De lunes. Poquito. De lunes, entonces, porque vaya a chumar.
9: Ahí está. No. Por si acaso, mañana es el pregón, ¿no? Pasándonos de legumbres de hortalizas. Mañana es el pregón de Otavalo y ahí estaremos, ¿no?
11: Ya.
9: Por si acaso.
1: ¿Ah, sí?
9: Sí, niña Susana, sí.
1: Ay,
9: estaremos
1: ay.
9: Ahí. Saliendo pues con en la caravana
11: ¿crees que
9: de tres integrantes en el caso alegórico compuesto de tres integrantes pues de parte del Taller del Humor para la para el Valle del Amanecer en sus fiestas, ¿no?
1: Ay, ay, ay, ay, ay, ay, ay.
11: Entonces, ¿qué es que vas a ganar manzanas, abuelito?
9: Donde quiera que esté, vuelva rápido. Grandísimo hijo de puta. A estas alturas se larga la vez. Bueno, guaguas, me despido.
11: Y ahora si no vienes, tendrá que estar solito. Hijo.
1: Claro.
9: Me va a tocar subirme al carro alegórico conformado de esa gran cantidad de una persona. Va a tocar. Por lo menos dejará

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días. Buenos días. Aquí estamos junto a ustedes para darles buena música. 5:24 de la mañana. Y buenos días, ¿ah? ¿Eh? Buenos días en Tulcán, en San Gabriel, en Julio Andrade, en Huaca, a través de los 99.3. No hay más.

Así estamos, ya haciéndoles disfrutar de la música a los amigos que están en las diferentes panaderías. Buenos días. ¿Ah? ¿Qué tal la sintonía? Esperamos que estén a gusto. Ya vamos calentándonos por acá también. Estamos medio sonámbulos todavía, pero decirles que esto es de fiesta en sábado. Mi nombre es Edwin Catucuamba, conocido en el mundo de la música como Edwin DJ. Y llegamos siempre bajo la dirección del licenciado Fernando Bravo para estar junto a ustedes semana tras semana, sábado tras sábado, en fiesta de sábado. Así que bienvenidos. Se puede comunicar junto a nosotros a través del número de WhatsApp al 099-640-0961.

nos ponga por ahí. Edwin, estoy de cumpleaños. Edwin, estoy viajando, estoy trabajando, estoy haciendo deporte, estoy haciendo... Ah, oiga, no sea así. Ah. Bueno, de todo para que usted disfrute esta mañana bien bonita. En el norte del país, también al país vecino, Colombia, buenos días. Oiga, qué baile que se pegaron anoche en Cumbal. Así que bueno, también tienen derecho, ¿no? Ahí estábamos con la potencia del Ecuador, su excelencia Rockstar. Ah, bueno, ahí estaba en Cumbal también. Bueno, con esto nosotros, bienvenidos a De Fiesta en Sábado a través de los 102.7 FM. Para la provincia de Imbabura y 99.3 para la provincia del Carchi y para todo el mundo a través de www.radioloslagos.es.

hora. Ya pasando el mediodía, ¿eh? Bueno, también se está corriendo la Vuelta a España. Y por ahí también hay un compatriota ecuatoriano que está dejando mucho que decir. Le auguramos a Richa Carapaz que le vaya súper bien. Y con esos saludos a los amigos que nos escuchan a través de los 99.3 en la provincia del Carchi. ¿Qué tal? ¡Buenos días! También anoche, junto a su excelencia Rockstar, en el país vecino, en Colombia, se disfrutaba, se bailaba la música ecuatoriana bien bonito.

Ipiales, muy buenos días. Sé que también mucha gente de Ipiales de seguro pasó por Cumbal, así que bueno, ya están Chuchaquis y nosotros por acá en el Ecuador dándole fiesta todavía.

escuchan. Buenos días, 6:00 a.m. Y así hemos estado dándoles fiesta, fiesta, fiesta desde la mañana, poniendo buena música. Por acá nos pueden escribir a través del 09 9640 0961. Esto es su estación.

también nos tengan ahí junto a nosotros. Bueno, nosotros nos vamos a una pequeña pausa comercial y enseguida retornamos con más de la buena música aquí de fiesta en sábado a través de Radio Los Lagos.

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Oiga, ¿usted quiere estar lejos de su amor? No creo, ¿verdad? ¿Ah? Saludo para Mister Nelson, ¿ah? ¿Verdad? 6:38 de la mañana, ¿y cómo se mueve en el norte del país? Buenos días, en las diferentes ferias libres

¿Hay quién está vendiendo? Ah, una vaca, un caballo, ¿qué más hay ahí? Un chanchito, pueden vender también un chivo, una chiva. Bueno, saluda a los amigos comerciantes que están desde la madrugada haciendo negocios en las diferentes ferias, ¿no? Ferias de animales también. En los mercados diarios, buenos días en Otavalo, buenos días. En el mercado 24 de mayo, ¿qué tal? Buenos días. Si usted tiene una cita de trabajo, una cita de amor, una cita de lo que sea, sea puntual, 6:39 minutos de la mañana. Muchas gracias a los amigos que también están a través del Facebook, como Chauchando Chichita con Clase, a través del TikTok también. Buenos días a los amigos que nos dan esa linda pulsación en la pantallita. Muchas gracias. 6:40 minutos de la mañana. ¿Y quién está de cumpleaños el día de hoy? Hoy, 5 de septiembre del 2026. ¿Quién está cumpliendo años? ¿Quién nació un día como hoy? ¿Ah? 5 de septiembre. ¿Quién estaba naciendo a partir de las 12 de la noche? Una, dos, tres, cuatro, cinco. Alguien que aún no nace, pero nació hoy. Bueno, feliz cumpleaños, ¿ah? ¿Eh? De todo corazón de quienes hacemos de fiesta en sábado, desearles que tengan un exitoso y bendecido sábado a los que están cumpliendo años el día de hoy. Y con eso este tema, miren, ese tema de Gerardo Morán. ¡Uy! ¡Qué rico! Y eso es de fiesta en sábado.

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7 de la mañana con 37 minutos y nosotros ya en la recta final, por supuesto también. Luego ya viene programa estelar de los días sábados, el taller del humor.

para Cooperativa de Taxis Yurra Crucito, que también está en el corre corre, ¿eh? A los amigos que nos llevan en sus vehículos a través de la radio, pues saludos cordiales a cada uno de los amigos que también están en el volante viajando a diferentes partes, ¿no? A cumplir diferentes

7 de la mañana con 54 minutos y nosotros hemos llegado a la recta final. Decirles que disfruten. Van a tener un día bien bonito, con poca intensidad de viento. No va a pasar del 70%, así que a disfrutar. Si va a salir, bueno, si va a salir, lleve bloqueadorcito. Hay un 20% de lluvias en el día, por si acaso vaya a algún lugar en donde vaya a tener ese 20%, lleve ponchito de aguas, paraguas y todo lo concerniente. Por lo demás, esperamos que tengan un excelente resto del día y un bendecido domingo.

0: Y así llegamos al fin de un programa más lleno de música, diversión y buena onda. Gracias por acompañarnos en Fiesta de Sábado. Recuerda que la fiesta no termina aquí. Nos escuchamos la próxima semana con más ritmo y alegría. Disfruta tu sábado, hazlo legendario. Y sigue la fiesta por Los Lagos FM, donde sea que vayas. Hasta la próxima, mis fiesteros.
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1: Probando. Esta canción dedicada a esa gente que sueña pero que trabaja todos los días para hacer ese sueño realidad.

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